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Muy buenas tardes, bienvenido o bienvenida a Vientos de Latinoamérica, acá por la 94.3 FM Tacoma Radio. Yo soy Luis Ayala y durante la próxima hora te voy a acompañar con una selección especial enfocada en lo más emocionante que está ocurriendo en la música latino alternativa, los estrenos. Hoy vamos a escuchar canciones recién publicadas, nuevos sencillos, proyectos independientes y artistas que están construyendo el futuro de la música latinoamericana desde distintas ciudades y comunidades. La idea es sencilla, que descubras algo nuevo antes de que se vuelva tendencia. Así que acomódate, sube el volumen y prepárate para un recorrido por los sonidos más frescos de la escena latina actual. Si estás almorzando, buen provecho. Una vez más, yo soy Luis Ayala y estás escuchando Vientos de Latinoamérica a través de la 94.3 FM. Vamos a escuchar a Lilo Sánchez con esto que se titula La Fuerza de León.

Escuchabas lo nuevo de Malaika, titulado Señora Soledad. Una de las mejores cosas de la radio es la posibilidad de descubrir una canción que nunca habías escuchado y que de repente se convierte en parte de tu vida. Eso es precisamente lo que busco en Mientos de Latinoamérica. No solo compartir música, sino abrir una ventana hacia nuevos artistas, nuevas propuestas y nuevas historias. Muchas de las canciones que vas a escuchar hoy fueron lanzadas recientemente y representan el sonido actual de una generación de músicos que sigue explorando y reinventando la identidad latinoamericana. Cada estreno es una invitación a escuchar con curiosidad y mantener los oídos abiertos a nuevas experiencias. Continúa conmigo en Vientos de Latinoamérica a través de la 94.3 FM. Ahora nos vamos a escuchar a Las Panteras con esto que se titula

Y escuchabas la canción Sembrar de Guillermo Anderson. Sí, yo lo sé, para si conoces a Guillermo Anderson, no es una canción nueva, no es un estreno, pero sí relanzada esta semana en plataformas digitales. Un gran músico hondureño, un talento catracho que de verdad, lamentablemente, él ya no está con nosotros, pero sí dejó ese legado musical, por cierto. Y hablando de catrachos, saludo para Roger Sierra, que me escucha a través de TacomaRadio.org. Detrás de muchos de los estrenos que estás escuchando hoy, hay artistas independientes que están construyendo carreras con creatividad, esfuerzo y mucha pasión. Son músicos que producen sus propias grabaciones, organizan sus giras y desarrollan comunidades de seguidores y encuentran maneras innovadoras de compartir su arte. Gracias a ellos, la música latina alternativa vive uno de sus momentos más interesantes y diversos. Cuando apoyas a un artista emergente, no solo estás escuchando una canción, también estás ayudando a fortalecer una escena cultural completa que sigue creciendo en cada rincón de Latinoamérica y de nuestras comunidades latinas en Estados Unidos, por supuesto. Seguimos descubriendo nueva música en Vientos de Latinoamérica a través de la 94.3 FM.

y escuchabas la canción Ícaro de Natalia París. Lo interesante de estos estrenos es que muestran cómo suena Latinoamérica en tiempo real. No es una fotografía del pasado ni una colección de éxitos conocidos. Es una muestra de lo que está ocurriendo ahora mismo en estudios, escenarios y espacios creativos de toda la región. Cada canción nueva refleja influencias distintas, mezclas inesperadas y formas innovadoras de contar historias. Esa evolución constante es precisamente lo que mantiene viva a la música. 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Continuamos con más música ahora. Esto es lo nuevo de Seba Campos, colaborando con Rodrigo Gallardo, y se titula San Pedro. No le cambies, estás con la 94.3 FM.

Y escuchabas a Marina y su Melao, la canción Hablen y Habladores, en una nueva versión de esto que es definitivamente el buen ritmo para empezar el fin de semana, ya que pues sí, ya es viernes y para muchas personas eso significa comenzar a cambiar el ritmo de la semana. Tal vez todavía estás trabajando, estudiando o terminando pendientes, pero poco a poco empieza a sentirse la energía del fin de semana. Por eso hoy he preparado una selección que combina descubrimiento, energía, actualidad, música para acompañarte durante el almuerzo, para inspirarte durante la tarde o simplemente para darle un nuevo sonido a este día. A veces una sola canción puede cambiar el ánimo de toda una jornada y espero que algunas de las que hayas escuchado hoy hayan hecho exactamente eso. Así que vamos a continuar con Vientos de Latinoamérica a través de la 94.3 FM.

Y escuchabas una colaboración entre Boca Floja y Big Samir titulada Teoría del Color. La música nueva tiene algo especial. Llega sin recuerdos asociados, sin expectativas y sin nostalgia. Llega para crear una experiencia completamente nueva. Por eso me gusta dedicar espacios a los estrenos, porque representan el presente de la música y también una mirada hacia su futuro. Algunas de estas canciones apenas comienzan su recorrido y quién sabe, tal vez dentro de unos años las recordaremos como el inicio de grandes carreras o movimientos musicales. Por ahora lo importante es disfrutar el momento y dejarse sorprender por lo que están haciendo hoy. Sigue conectado con Vientos de Latinoamérica a través de la 94.3 FM y también TacomaRadio.org.

Y escuchabas la canción Bandadas Parte 1 de la banda conocida como RCA, Real Cumbia Activa. Con eso llegamos al final de la edición de Vientos de Latinoamérica. Gracias por acompañarme en este recorrido por algunos de los estrenos más interesantes de la música latina alternativa actual. Espero que hayas descubierto artistas nuevos, canciones para agregar a tus listados y sonidos que te inspiren a seguir explorando la enorme diversidad musical de nuestra región. Yo soy Luis Ayala y será un gusto acompañarte nuevamente el próximo viernes a partir de las 12 del mediodía. Hasta la próxima y recuerda, estás escuchando WWD 94.3 FM Tacoma Radio, radio comunitaria para una comunidad sin fronteras. Que tengas un excelente fin de semana.